0: canción me llega al corazón. Ricky Martin, Te extraño, te olvido, te amo. Sonando a las 9 de la noche, 9 minutos. En este lunes frío, frío, frío que está, pero ideal para dormir cucharita después de haberte tomado una sopa bien calentita. Y si tenés bolsa de agua caliente para poner, para que te caliente la cama antes de acostarte, mandale mecha, porque está frío, frío, frío, frío. Y va a seguir así, ¿eh? Mañana más frío todavía, mínima de 5 grados. Espera para el martes, máxima de 11 y cielo nublado en la ciudad de Buenos Aires.
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Julieta Venegas y No Me Importa el Dinero. Bueno, se reanudó el partido entre Francia e Irak. Están jugando, ya van 20 minutos del segundo tiempo. Hasta el momento, Francia 3, Irak 0, con dos goles de Mbappé y un gol de Dembélé hace instantes nada más. También está jugando Noruega, Noruega-Senegal, 22 minutos del primer tiempo. Hasta ahora, Noruega 0, Senegal 0. 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

0: 9 de la noche, 35 minutos. Te lo agradezco, pero no. Alejandro Sanz, en la noche de Metro Power Hits 95.1. La autopista Buenos Aires, La Plata, sigue con calzada reducida por un vehículo detenido en el kilómetro 5. Esto es mano hacia Capital Federal. Hay corte en Belgrano y Catamarca por un accidente. Y ten en cuenta que el acceso norte está cerrado, sentido hacia el norte, por tareas de repavimentación y bacheo. Va a estar cerrada hasta las 5 de la mañana. Mano hacia el norte, entre el kilómetro 25 y el kilómetro 27. En Buenos Aires, 7 grados. Se termina este lunes 22 de junio. Le quedan 10 minutos al partido entre Francia e Irak. Hasta el momento, Francia 3, Irak 0. El partido que en realidad arrancó a las 6 de la tarde. Ya tendría que haber terminado, pero se pospuso, se demoró por tormenta eléctrica en la zona del estadio. Se pospuso el segundo tiempo, arrancó hace un ratito. Ya están en 35 minutos del segundo tiempo. Le quedan 10 minutos. Hasta ahora Mbappé hizo 2 goles, 1 de Dembélé. Irak va 0 en este partido, en este lunes 22 de junio. También está jugando Noruega-Senegal. Primer tiempo, 37 minutos del primer tiempo. Hasta el momento el encuentro va 0-0. Y si te estás viendo todos los partidos del Mundial y estás trasnochando como loco, a las 00, a las 12 de la noche, Jordania se enfrenta contra Argelia. Partido que nos influye porque, dependiendo del resultado, es la posición en la que va a quedar Argelia y en la que va a quedar Jordania, que Jordania es el equipo con el que nos toca jugar el próximo sábado a las 11 de la noche.
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10 minutos para llegar a las 10 de la noche en vivo, acompañándote en la última parte de este lunes. Esto es Los Cafres con Bastará, acá en Metro Power Hits 95.1. ¿En qué andas vos? ¿Cómo terminas este día? ¿Cocinaste algo rico hoy? ¿Seguís comiendo sobras de el fin del Día del Padre? ¿Me contás? 11 50 25 95 10. Estamos en vivo acompañándote con muchas, muchas canciones. Lo que llega ahora es Karol G a la noche de 95.1. Suena Provenza.

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¿Qué tal? 10 de la noche en todo el país. Bienvenido, bienvenida. Qué lindo que elijas la radio para terminar este lunes, lunes 22 de junio, día frío, frío, frío. En Buenos Aires, 6 grados. La térmica en este momento está, pero ideal para dormir con muchas, muchas frazadas. Mi nombre es Cami Gutiérrez. Te adelanto que en minutos se viene, por ejemplo, Ángela Torres. Vas a escuchar a Miranda, Robbie Williams, Dua Lipa y mucho más acá en 95.

0: el gran Abel Pintos. Qué bien que suena esta canción. Esto es Cómo te extraño. En tu noche de lunes, 10 de la noche, 10 minutos. Noruega acaba de hacer el segundo gol de la noche. Noruega 2, Senegal 0. Van 5 minutos del segundo tiempo. Arrancaron el segundo tiempo con un gol de Haaland. Bueno, hasta el momento, Noruega 2, Senegal 0. Último partido de este lunes 22 de junio. Estamos en vivo poniéndole música a la última parte de tu día.
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Manga, con Banda Los Chinos y esta nueva versión de Desearía, que suena a los 20 minutos de las 10 de la noche. Estamos en vivo, 95.1. Abrazo para Juancito, que nos escucha desde Merlo. Abrazo también para Lore, que manda mensajes a través del 11 50 25 95 10. Terminando de trabajar, no veo la hora de llegar a casa, dice Lore. Bueno, abrazo. Seguro que falta poquito, ahí estamos para hacerte compañía, musicalizando este lunes con grandes canciones, como siempre. Lo que llega ahora es Robbie Williams a Metro Power Hits. Feel.

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0: Esto es Por Amarte Así. Suena acá en la noche de Metro Power Hits. 10 de la noche, 34 minutos. Bueno, a esta hora sigue complicada la autopista Buenos Aires-La Plata. Hay un vehículo detenido en el kilómetro 5, mano hacia Capital Federal. Está generando algunas demoras. Ten en cuenta también que el acceso norte en la Panamericana está con corte, mano hacia el norte desde el kilómetro 25. Se están llevando adelante tareas de repavimentación y bacheo. Arrancaron a las 10 de la noche y se van a extender hasta las 5 de la mañana. Así que hay dos carriles cortados. Hay el carril rápido y el carril medio. Subtes, trenes y premetro terminando la jornada con su cronograma habitual. Y también está terminando el día de partidos. Sí. ¿Sabés qué? Le queda 15 minutos nada más al segundo tiempo entre Noruega y Senegal. No paran de hacer goles, es increíble. Hasta el momento Noruega 3, Senegal 1. El último gol lo hizo Haaland hace minutos nada más. Noruega 3, Senegal 1. A las 12 de la noche arranca Jordania contra Argelia, que es el último partido del día, o en realidad el primero de mañana, depende como lo quieras ver. Mañana a las 2 de la tarde, Portugal-Uzbekistán. A las 5, Inglaterra se enfrenta a Ghana. A las 8 de la noche, Panamá con Croacia. Y el último partido de el martes es Colombia contra Congo.
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anda. Cuando quedan 15 minutos para llegar a las 11 de la noche, ¿vieron la señora que se volvió viral en las redes sociales por dejarle un cartel a Messi? Tiene 100 años y puso en un cartel en el partido de hoy contra Austria: soy una fan de Messi de 100 años, pero lo puso en inglés. Se llama Pauline Cana, apareció en las tribunas y no es la primera vez que aparece. Ya le había dejado un cartel a Messi en otro de los encuentros donde decía que quería ser su novia. Tremendo. Ella, nada, se volvió súper, súper viral en las redes sociales por ser la fan más vieja del 10 de Messi. Me encantó. Yo quiero que se conozcan. Me encantaría que se conozcan.

0: Es Oasis con Stop Crying Your Heart Out. En la noche de 95.1, gracias por estar del otro lado, gracias por elegir la radio para cerrar el día. Nos encanta acompañarte siempre. Mi nombre es Cami Gutiérrez, la colo en los controles. Nosotros nos volvemos a escuchar el sábado a las 7 de la tarde. Mañana ya vuelve Agus para hacerles compañía con muchas más canciones. Adiós, nos vemos, chau chau.
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Son las 2 de la mañana y aunque todos duerman, la música no. Seguimos encendidos en Metro Power Hits 95.1. Para los que todavía están despiertos, los que están volviendo o los que recién arrancan la noche. En la app, en mph.fm o donde sea que estés escuchando, gracias por estar ahí, compartiendo este viaje. Seguimos juntos, vos y la música.

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3: 3 de la mañana en Buenos Aires. 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

4 de la mañana y es el momento perfecto para perderte en una buena canción. Si estás en la ruta, en casa o simplemente acompañando el silencio. Metro Power Hits 95.1 te abraza con lo mejor de la noche. Estamos en Buenos Aires, conectados con vos, estés donde estés. 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
1: Las 5 de la mañana en la ciudad y el cielo empieza a cambiar de color. Algunos cierran su noche y otros arrancan el día. Nosotros seguimos acá en Metro Power Hits 95.1. 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Haciendo que ese cambio de energía tenga la mejor banda sonora. 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

nuestro Power Hit. 6 de la mañana. 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

Metro Power Hits. Las 7 de la mañana. Buen día, martes. Para algunos, y me incluyo, el día que quizás te cuesta un poco más, a pesar de que el lunes sea el primero de la semana. Para eso, lindas canciones y mucha pila en este inicio de día. Soy Caro Martínez, estoy con vos en 95.1.

0: 7 de la mañana, 5 minutos para empezar. A ver, atención con el tránsito. Línea B del subte va a tener los molinetes liberados de la estación La Croce desde las 7 de la mañana hasta las 8. Por acá, Martín García al 250 y Almirante Brown en la zona de La Boca, un incidente. También en la zona de Villa Lugano, Roca y Escalada, se está trabajando en el lugar. Y se espera un piquete de taxis y remises en la zona de La Plata. Precisamente va a haber corte en la subida de la autopista La Plata por Diagonal 74. El resto de los servicios funcionando a horario.
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0: La mañana 11 minutos, una mañana de día martes muy fría, 5 grados 4 la temperatura. Abrígate si vas a salir. Hoy es el día en donde te pones la media, la calza abajo del pantalón. Te va a servir porque la máxima solamente va a llegar a los 12 grados. El cielo parcialmente nublado y quizás algunos chaparrones aislados en la noche. Las probabilidades son muy bajas y no van a continuar el día de mañana. Así que tómalo con pinzas, pero a tenerlo en cuenta.
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7 de la mañana, 22 minutos. Mañana fría, como te había dicho, 5 grados, 4. Es el día en donde te tenés que poner de todo: tapado, guantes, medias largas, doble media, lo que sea, te digo, ¿eh? ¿Cómo estás empezando esta mañana? Contame. Seguro contento, contenta, sí, obviamente, por la victoria de ayer. 2-0, que le hicimos a Austria y ya estamos en 16avos. Pero bueno, contame, ¿cómo viene tu mañana? El WhatsApp ya habilitado para vos: 11 50 25 95.

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0: minutos. Buen día, si recién te estás sumando. Mañana fría, como te había dicho, 5-2 la temperatura máxima para hoy. 12 grados con el cielo parcialmente nublado y quizás algunos chaparrones, bajas probabilidades de eso, ¿eh? En la noche. Dua Lipa, esto era Don't Start Now.
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0: Accidente en Mar del Plata. Un colectivo de la línea 532 perdió el control en la zona de la Rambla, subió a la vereda y atropelló a varias personas que esperaban en una parada entre Rivadavia y San Martín. Como consecuencia del impacto, una persona falleció, otras seis resultaron heridas y fueron llevadas al hospital interzonal, donde siguen internadas con traumatismos y fracturas. Monitoreo para sostener la paz en Medio Oriente. Estados Unidos puso en marcha un mecanismo para seguir de cerca el alto el fuego en el Líbano, en medio de las reiteradas violaciones atribuidas a Israel y Hezbollah. La medida fue impulsada tras conversaciones del secretario de Estado Marco Rubio con el primer ministro israelí Benjamín Netanyahu y el presidente libanés Joseph Aoun, que viajarán a Washington para continuar las tratativas. Mundial 2026 por el grupo y Francia goleó 3-0 a Irak y se aseguró un lugar en los 16avos de final, al igual que Noruega, tras vencer 3-2 a Senegal. En el grupo J, la selección argentina derrotó 2-0 a Austria y se clasificó a la próxima ronda. En tanto, Argelia dio vuelta al resultado ante Jordania y se quedó con la victoria por 2-1.
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0: minutos para llegar a las 8 de la mañana. Todavía no se quiere despejar, ¿eh? El cielo sigue oscuro en la ciudad de Buenos Aires, pero pinta bastante lindo el día parcialmente nublado para este martes. Jaume Méndez, Camila Cabello, esta era Señorita.
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7 de la mañana, 48 minutos, Ciro y los persas astros en la mañana de Metro Power Hits. Buen día, vos que estás por llegar al colegio con la camiseta de Argentina, ¿por qué no? Claro, para seguir el festejo. No creo que estés llegando tarde, no, que entras a las 8 de la mañana. Foto, a ver, desde el auto, mensajito de WhatsApp para contarme cuánto frío tenés. Yo sé que te querías quedar en la cama. Y estaban todos iguales, hace mucho frío en la ciudad de Buenos Aires, 5-2, pero acá estamos, ¿eh? Mucha pila para acompañarte donde estés llegando, sea al cole, sea la facu, el trabajo. Acá estamos con buenas canciones. Nicki Nicole ahora, esto es Baby.

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8 de la mañana. Buen día, buen martes. Qué frío que hace, sí, 5-4. La temperatura no va a subir mucho, así que es el día ideal para que saques ese abrigo que te compraste hace un montón y todavía no lo pudiste usar. Bueno, hoy es el día. 12 de máxima, lindas canciones para acompañarte. A ver, un poco de Fabi Cantilo, qué gran tema que va a sonar dentro de un ratito. También Shakira, Harry Styles, Intoxicados, Rauw Alejandro, Miley Cyrus y muchos más. Soy Cara Martínez, estoy con vos en 95.1. Bienvenidos. We'll be right back.

0: Can't Stop the Feeling, 8 de la mañana, 4 minutos. A ver, si sos usuario de la línea H del subte, atención, porque el servicio está con demoras. En la autopista Oeste hubo un incidente en el kilómetro 22 en Morón, altura Vergada, sentido a Capital. La autopista Buenos Aires-La Plata no es novedad, pero intenso sentido a Capital también. Y ten en cuenta que sigue cerrado el ingreso a Huergo de la autopista 25 de Mayo, sentido Liniers.
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0: 8 de la mañana, 10 minutos, Alejandro Sanz, Corazón Partido, linda canción para empezar este martes, este día, con mucho frío. Recién ahora se está despejando en la ciudad. ¿Qué pasó durante todo este día? Mirá, ahora como te dije, 5 grados, la sensación térmica de 4, máxima para hoy, 12 grados, parcialmente nublado y algunas probabilidades, bajas pero probabilidades de chaparrones aislados solamente en esta noche.
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8 de la mañana, 17 minutos. Mary Poppins y el desollinador Fabi Cantilo. Como decía Mary Poppins, supercalifragilístico espiralidoso. Mira qué despierta que estoy. Me salió bastante bien, te digo, Qué gran película. Increíble. Estoy segura de que es favorita de más de uno, 4-9 la temperatura, qué frío, por favor, abrígate con todo lo que tengas. Hoy es el día para la camiseta, la remera de manga corta, el suéter, la campera, bufanda, guante, todo, todo, todo, porque hace mucho frío en esta mañana de día martes. La música de Maroon 5, esto es She Will Be Loved.

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0: 8 de la mañana, 27 minutos. La temperatura sigue, 4-9, mucho frío en la ciudad. Pasaba la música de Alex Warren, Ordinary, en Metro Power Hits.
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2: Leopoldo Luque volverá a declarar en el juicio de Maradona. El neurocirujano declarará este martes y será la novena vez que brinde testimonio buscando aportar contexto sobre distintos audios que fueron presentados en las últimas audiencias. Además, también fueron citados dos vigiladores del country San Andrés, donde Maradona cumplía con su internación domiciliaria, y un ex asistente vinculado al abogado Matías Morla, que estuvo en el barrio privado el día de la muerte del exfutbolista. Pedro Sánchez da explicaciones por los casos de corrupción. El presidente español enfrentará este miércoles una jornada en el Congreso donde deberá responder por las investigaciones que golpean a su gobierno. Uno de los temas centrales será la causa contra el expresidente José Luis Rodríguez Zapatero, investigado por presunto tráfico de influencias y lavado de dinero mediante el Partido Socialista Obrero Español, donde Sánchez es el secretario general. FIFA expulsó del Mundial a un periodista paraguayo. Jorge Chipi Vera fue desacreditado luego de considerar que realizó ataques e insultos contra el árbitro salvadoreño Iván Bartón durante la transmisión del partido entre Paraguay y Turquía tras la expulsión de Miguel Almirón. La sanción le impide seguir cubriendo el torneo y entrar a los estadios como periodista, y además el grupo ABC, medio para el que trabaja, confirmó que fue apartado de la cobertura oficial, aunque calificó la medida como desproporcionada.
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0: cuando son famosos tienen como esas joyitas o esos privilegios, como por ejemplo ir en limusina a todas partes, exclusivamente cuando vas a dar un show. Bueno, no es el caso de Harry Styles, porque antes de su show en el estadio Wembley, llegó corriendo desde su casa, que tiene una distancia aproximadamente de 9 a 10 kilómetros. Él dijo: antes de dar un show en Londres, yo voy a hacer mi entradita en calor, la corrida de la mañana. Así que algunos llegan en limusina, otros llegan corriendo, como Harry Styles, que corrió casi 10 kilómetros para llegar a su propio concierto.
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8:44, intoxicados, está saliendo el sol, efectivamente está saliendo, ¿eh? 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Sigue la temperatura en 5 grados, hace mucho frío en la ciudad. Raúl Alejandro, Metro Power Hits, esto es Todo de Ti.

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0: 5 minutos para llegar a las 9 de la mañana. Miley Cyrus Flowers. La temperatura sigue 5 grados. Si recién salís de tu casa, bueno, atención, 12 de máxima, el cielo parcialmente nublado y quizás algunos chaparrones aislados en la noche.
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Las 9 de la mañana en punto de este martes fresco, mucho frío, 4 grados 9, casi 5 en la ciudad, con buenas canciones y buena energía. Esto se te pasa para que tengas un gran segundo día de la semana. Soy Caro Martínez, estoy con vos en 95.1. Bienvenidos.

0: en Metro Power Hits. A ver qué pasa con el tránsito. Hay corte de carril en la Panamericana, justo en el ingreso a General Paz Mano a Capital. Mucha demora por un vehículo que está detenido. Parque Lezama también, incidente con un auto y una moto, Martín García e Irala. Y ya el servicio de la línea H está normalizado y el recorrido es completo entre sus cabeceras.
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0: Y un reggaetón para empezar tu mañana e ir calentando un poquito, yo te digo que viene bien. Daddy Yankee, llamado de emergencia, 9 de la mañana, 9 minutos, la máxima para hoy, que solo llega a los 12 grados. Un día muy de invierno, ¿eh? Ya casi ni quedan hojas en los árboles. Yo soy más del verano, me pone un poco triste, ¿qué querés que te diga? Lo único que te puede hacer cambiar el humor son buenas canciones, por eso te acompaño acá hasta la 1 de la tarde.
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1: Hola Caro, ¿cómo estás? Feliz martes.
2: Buen día.
1: Qué bueno escucharte acá, contenta porque ganó Argentina.
2: Sí, reina.
1: Bueno, trabajando
2: sí,
1: como siempre, haciéndote el aguante y contenta porque estamos en invierno.
2: No.
1: Yo soy
2: no.
1: Team Invierno siempre. Te mando un beso grande.
2: Ay, Lau. Mirá que me caías bien. No, mentira. Es que, te digo, yo con el invierno no soy... Para mí, ¿sabes por qué es? Porque nací en verano. Para mí vibramos por cómo nacemos, ¿viste? Claro, si nacés en invierno quizás te gusta un poquito más. Pero bueno, el invierno se pasa bien si estás tapadito y no salís de la cama. Así que si tenés esa posibilidad, gran martes. La música de Adele, Set Fire to the Rain. 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

0: 27 minutos, la música de Hendrix. En este martes, Golden, ¿cómo viene tu martes? De a poquito sube la temperatura, va mejorando, ¿eh? Hasta recién 5 grados, ahora 5.4, bastante tímida. Contame cómo estás amaneciendo, cómo estás empezando este día. 11 50 25 95 10.
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0: Crece la falta de GNC en La Plata. Tras 10 días de restricción, el servicio de taxis, remises y fletes comenzó a verse afectado debido a las pocas estaciones habilitadas y cupos limitados, mientras que otras 39 tienen el servicio interrumpido. Desde el Sindicato Unificado de Taxímetros reclamaron la intervención del municipio y señalaron que las restricciones impuestas por la distribuidora Camusi dificultan una pronta normalización. Recuperaron más de 200 piezas históricas. La Policía Federal recobró documentos vinculados a próceres argentinos, entre ellos José de San Martín, que eran ofrecidas en una casa de subastas con una base de $100,000. El hallazgo se produjo durante tareas de control para combatir el tráfico ilegal de bienes culturales, donde ahora el material será peritado y podrá quedar bajo la protección del Archivo General de la Nación por su valor histórico. Cierra la segunda fecha del Mundial. Desde las 2 de la tarde, Portugal enfrentará a Uzbekistán en Houston, y más tarde a las 5 de la tarde Inglaterra se medirá con Ghana en Boston. Por la noche, desde las 8, Panamá jugará contra Croacia en Toronto, y cierra la fecha Colombia frente a República del Congo en Guadalajara a las 11 de la noche.
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1: 10. Buenos días, Caro, soy Beto de Floresta. Ya
2: buen día, Beto.
1: Desde hace un par de horitas, ya con el frío, pero bueno, se aguanta. Y gracias por acompañarme como todos los días.
2: Beso grande, Beto, gracias por estar del otro lado. Sí, los que empezamos bien temprano, salimos a la calle con, te digo, una sensación térmica de 3 grados, mucho, mucho frío. Pintaba para mañana el día más frío de la semana, pero bueno, es hoy. Mañana miércoles mínima de 5, máxima de 11 grados. El jueves mínima de 8, máxima de 13. Y el viernes mínima de 6, máxima de 13 grados también en la ciudad. La música de Lazo, ahora en Metro Power Hits. Esto es Ojos Marrones.

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0: Si alguien te pide que vos describas el pop con una canción, directamente tenés que poner este tema. Cher, Believe, a las 9 de la mañana, ya 54 minutos.
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Las 10 de la mañana de este martes, segundo día de la semana, con mucho frío todavía. La sensación térmica sigue en los 4 grados, no sube. Como te había dicho, uno de los días más fríos de esta semana, pero de a poquito vamos entrando en calor. Para eso tengo buenas canciones. Un poco de Kylie Minogue en esta hora, la música de Coldplay, Cerati, también Los Rodríguez, temazos, ¿eh? Como te dije, para de a poquito ir entrando en calor. Soy Caro Martínez, te acompaño hasta la 1 de la tarde en 95.1. Bienvenidos, bienvenidas.

0: minutos. La música de Morat, Cuando Nadie Ve. 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Para vos que estás acá combatiendo este frío, que yo sé que no sos tan fanático del frío, tengo una bolsa de 7 kilos y medio de alimentos. Sí, el ganador se lleva eso, así que ¿cómo tenés que hacer para participar? Bueno, anota el WhatsApp, que ya lo deberías tener agendado, ¿eh? 11 50 25 95 10. Por ahí quiero que me cuentes cuál es tu técnica para combatir el frío con tu mascota. ¿Qué haces? ¿Le pones la estufa enfrente y se acuesta ahí? ¿Te lo llevas a la cama? ¿Lo obligás o la obligás a dormir con vos? ¿Se tapan los dos con la misma frazada? Bueno, quiero que me lo vayas contando con un audio, con una foto también, que me da mucha ternura ver a sus mascotas. Así que ya sabes, ¿eh? Para participar en el WhatsApp mandás tu audio contándome cuál es tu técnica con tu mascota para combatir este frío al 11 50 25 95 10.
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29 minutos, los Rodríguez Dulce condena la temperatura. Mirá, sorpresivamente arriba, 8.5, 12 grados la máxima. En cualquier momento quizás se puede sentir ese calorcito cuando va saliendo el sol. Data para que tengas en cuenta, chaparrones aislados, probabilidades bajas, pero existen para hoy a la noche, recién mejorando para mañana. La música de Coldplay ahora, esto es Higher Power.

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0: 10 de la mañana, 30 minutos, Rosalía, J Balvin con Altura. Hermosa mañana, ¿verdad? Desde que te despertaste, ¿estás contento? ¿Estás contenta? Porque claramente, sí, otra victoria de la escaloneta. Y sabés que me gusta contarte datita media random de cosas del Mundial, porque bueno, obviamente ya sabemos cómo vienen las fechas, los partidos, los horarios, pero escucha esto. Un hombre pedaleó 6.000 kilómetros solamente para ver el Mundial, pero no pudo entrar a Estados Unidos. Él es Matías Villaruel. Es un cordobés que recorrió, como te decía, más de 6.000 kilómetros en bicicleta junto a tres amigos, obviamente con la ilusión de llegar al Mundial y ver por lo menos a Messi en un partido. Bueno, el viaje lo llevó por 11 países en 45 días y terminó muy frustrado porque cuando llegó no pudo entrar a Estados Unidos por tener un problema con la visa, aunque intentó gestionar ahí el trámite en el camino antes de llegar, fue rechazada la solicitud, así que quedó ahí el sueño medio truncado. No pudo. Dice, fue un bajón, pero ya había vivido la experiencia del Mundial de Qatar, se quedó como con un gustito más. Él dijo, bueno, si pude ir a Qatar, voy a este que queda un poquito más cerca. Se subió a la bici, pedaleó, llegó. Lo importante es que logró llegar, pero bueno, lamentablemente problemas con la visa, que muchos tuvieron esos inconvenientes, ¿eh? No sé si todos se habrán subido a una bici, pero bueno, buena experiencia, fallida, pero buena experiencia. Así está el amigo cordobés que lamentablemente pedaleó muchísimo para llegar a Estados Unidos, pero no pudo entrar a Estados Unidos, como te decía, para ver el Mundial.
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0: 11 50 25 95
1: 10. Hola, buenos días, qué hermosa mañana, ¿verdad?
2: Sí.
1: Uy, acá Argentina, qué lindo, todavía estoy toda alborotada.
2: Yo también,
1: chiqui. Bendecido martes, gente, les desea chiqui desde Hudson, Berazategui.
2: Beso grande, claro, la felicidad, a ver qué más está por ahí, hola.
3: Hola, Metro Power Kids.
2: Hola.
3: Todos los días arrancando con ustedes.
2: Muy
3: y ahora
2: bien.
3: Que hace frío, los gatos como estufita te usan. Pero en verano, chau, no los volvés a ver.
2: Es verdad, así son los gatos, así son los gatos. Pero qué lindo, dormí con el Michi ahí. Lo mejor y lo peor es cuando se te ponen encima, inhabilitan que vos te puedas mover, pero te dan calorcito. Eso es lo lindo, es lo lindo. Por acá, mira, hola, acá la Michi de día se tira en el sillón al solcito que le da desde la ventana y de noche duerme acurrucada en la cama con alguna de mis hijas. Verónica, que se va sumando, gracias por la compañía de todos los días, y manda directamente la foto de una gatita blanca y negra y sí, le da directamente todo el sol. Bueno, esa era la consigna, ¿no? Para que vos te puedas sumar al 11 50 25 95 10 con tu audio contándome cuál es esa técnica que vos tenés junto a tu mascota para pasar este frío, este invierno que empezó hace muy poquito. Y si me mandás tu audio, participás, te podés llevar una bolsa de 7 kilos y medio de alimento para tu mascota. Así que aprovechalo, aprovechalo tanto que te dan amor, que te dan calor. Bueno, el regalo es para ellos, directamente una bolsa de 7 kilos y medio de comida de la mano de Natural Life. Así que tu audio lo podés mandar al WhatsApp 11 50 25 95 10.

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0: Un clásico en esta mañana, 10 y 54 del martes. Michael Jackson, esto era Thriller.
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las 11 de la mañana. Buen día, buen martes. Está saliendo el sol de a poquito, sí, y de a poco también va subiendo la temperatura, 8.5, ya pasamos la barrera de los 5 grados que tanto nos acompañó en esta mañana fresca. Bueno, también hay buenas canciones, ¿eh? Un poco de Robbie Williams, vas a estar escuchando la música de Dua Lipa, los fabulosos Cadillacs, va a sonar Tini también, Oasis, Taylor Swift, bueno, y muchos más. Soy Caro Martínez, estoy con vos en 95.1, bienvenidos.

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0: Muerte en Hawái, calle 13, sonando en este martes donde sube la temperatura y donde te quiero escuchar a vos. 11 50 25 95 10 por el WhatsApp. Hola, buen día.
1: Hola, bendiciones, buen día. Soy Graciela de Pilar.
0: Hola, Grachu.
1: Ayer terminé con Rayo en San Martín. Así que hoy los estoy escuchando a full. Ya voy a poder empezar a escucharlo todos los días.
0: Bien.
1: Antes escuchaba un poquito nada más. Así que bueno, re contenta, feliz. Dios los bendiga a todos. Muy buena la radio.
0: Beso grande. Gracias por estar ahí. Gracias por dejar que seamos tu compañía. A ver quién más está del otro lado en el 11 50 25 95 10. Hola, hola.
2: Hola, gente de la radio.
0: Hola.
2: Caro, buen día. Un día frío, sí, los que nos levantamos temprano.
0: Ay, sí,
2: estamos
0: Dios.
2: Padeciendo el frío, pero bueno, a ponerle toda la onda. Y bueno, yo tengo dos gatitas y
0: Ay.
2: Una es de mi hija.
0: Foto.
2: La Mish, le decimos nosotros. Y bueno, nos damos calor mutuamente a la noche.
0: Me
2: ella me espera, anoche me maullaba de mi pieza para que yo me vaya a acostar. Y bueno, iba y venía esperando que yo me acueste para ponerse en mis pies. Así que mutuamente nos damos calor y bueno, estamos pasando el invierno. Así que bueno, espero ganar su comidita para ella. Besos.
0: Beso grande, qué cosa preciosa quedarte ahí con el gato sin hacer nada, solamente que esté ahí acurrucado, qué lindo. No, y es cierto, porque vos le vas cambiando el nombre. Por ejemplo, mi gata es Picolina y yo le digo Pipu, le vas diciendo lo que sea. Sí, a ver, por acá, San, les presento a Milo, también otro gatito gris que está durmiendo. Toffee, un perrito todo negro. No, me encantaría que puedan ver las fotos que ustedes están mandando, porque a mí me da mucha ternura. Imagínense, ustedes que bueno, los tienen ahí todo el día, todos los días al lado. Acordate de participar, me mandás tu audio contándome cuál es tu forma de combatir el invierno. Sí, que empezó hace tan poco, pero con tu mascota. Al 11 50 25 95 10 es la forma de participar para llevarte una bolsa de 7 kilos y medio de alimento de la mano de Natural Life.
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11 de la mañana, 19 minutos. El amor después del amor. Qué lindo escuchar a Fito en esta mañana de día martes. Buen día si te estás sumando. Ya 10 grados 3. Linda la temperatura. ¿Qué pasa con el tránsito? A ver, autopista Buenos Aires, La Plata y reducción de calzada en el kilómetro 7, sentido a Capital, por unos vehículos detenidos. Cuidado si estás por ahí. Ya normalizado la línea Belgrano Sur, ramal Marinos, que tenía fallas técnicas, así que buenas noticias. Y Panamericana en el kilómetro 24 con complicaciones por un incidente. Ahora Robbie Williams, versión en vivo de Angels.

0: esa misma persona a las 8 de la mañana que a las 7 de la tarde. 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

0: Minutos, Diego Torres, tratar de estar mejor. Y con esta noticia vas a estar mejor porque me puso tan contenta leerlo. Escuchá muy bien. Es una abuela que tejió pulóveres para sus nietos para que alienten a la selección, claro, con temática argentina, y se volvió viral. Lo mostró en sus redes sociales como un video así al pasar. Ella es Sonia López, de Salta, 60 años y obviamente inspirada por este Mundial 2026, ya teniendo 3 estrellas, dijo, bueno, yo me voy a sumar a esto. Y quizá para la cuarta alentar a mis propios nietos con estos pulóveres que yo misma le voy a tejer. Y obviamente acompañado de que, a diferencia del mundial pasado, en este año tocó en invierno. Entonces dijo, bueno, voy a juntar las bajas temperaturas con el mundial, y tejió los pulóveres personalizados con diseños de la selección para que obviamente sus nietos puedan alentar abrigados. Se hizo muy viral en las redes sociales porque empezó a mostrar todas las prendas y los diferentes diseños. Y esto que te digo, se volvió viral y en pocos días ya se llenó su agenda de trabajo. Tiene encargos tomados hasta fines de septiembre. Ella dijo, estoy muy contenta, agradecida. Obviamente es imposible terminarlos antes del mundial, pero está muy sorprendida por la repercusión y obviamente todo este boom que ocasiona que vos subas un video a las redes sociales y te hagas viral. Dice, lo importante para mí es compartir los partidos con la familia y ver felices a mis nietos con las prendas que ella misma teje. Así que son divinas las prendas, ¿eh? Yo las vi. Si lo querés chumear en las redes sociales, seguila, es @bykids1. Así que muy tierno esta iniciativa que, como te digo, empezó así, haciéndolo en su casa muy tranquila, para sus nietos, para sus familias. Subió el video a redes sociales sin esperar que se haga viral y ahora tiene pedidos hasta septiembre.
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1: Buenos días, mi nombre es Corina, yo soy de Venezuela.
2: Buen
1: nuevo
2: día.
1: Oyente porque no los conocía, pero mi hijo vive en Buenos Aires y me la recomendó. Me dijo, mami, escuché esta emisora, es buenísima, descárgala. Y bueno, y ahora se ganaron una nueva oyente porque en verdad me gusta mucho su música. Mi hijo se llama Andri y vive en Buenos Aires. Muchísimas gracias.
2: Ay, los quiero abrazar, me gusta. El Boca Moca te digo que es lo mejor, la mejor publicidad que podemos tener. Así que bienvenida a Metro Power Hits, Corina. Gracias por estar ahí del otro lado y por mandarme tu audio. ¿Quién más está en el 11 50 25 95 10? Buen día, hola.
3: Buen día, ¿cómo están? Bueno, habla Marina de Ituzaingó. Esas fotos que mandé son de mi hija, que es fanática de los gatos. Bueno, salió la madre y así duerme con los gatos. Ella no puede dormir si no tiene a todos sus gatos encima.
2: Ay, no, me desmayo.
3: Tenemos 5 gatos, de los cuales 4 duermen así. Se llaman Punch, la que tiene la ropa. La otra se llama Darky, la negra. Después está Franui. Y después está Perla, que es la mamá.
2: No te puedes llamar, Franui.
3: Estaría bueno que nos ganemos la bolsita porque tenemos muchos gatitos porque nos encantan. Y bueno, para que ellos sean felices también. Hermosa la radio, la música, todo, todo, la plan y está bárbara. Besito, gracias, que tengan muy lindo día.
2: Beso grande, llévame a tu casa, quiero estar con todos esos gatos durmiendo la siesta, por favor, no saben las fotos que mandó. No, me desmayo. Me da mucha ternura, de verdad, no sé a quién, bueno, yo no voy a elegir quién gana, pero si tuviese que elegir, no sé, porque me encantan todos, me da mucha ternura ver quién más está del otro lado. Hola. ¿Hay otro? Bueno, manda tu audio entonces, que te quiero escuchar. 11 50 25 95 10. Yo me emocioné y pensé que había más. Pero bueno, hay más fotos. A ver por acá, mirá. Soy Sergio, ella es Pancha y así pasamos el frío. Claro, Sergio no mandó audio, pero mandó la foto directamente de Panchita, que está con una frazada naranja en la cama durmiendo tan chiquita. ¡Qué preciosa! Bueno, tenés que participar, ¿eh? 7,5 kilos. La bolsa de Natural Life, así que quiero escucharte, quiero que me cuentes de qué forma vos combatís el frío con tu mascota. 11 50 25 95 10.

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0: 5 minutos para llegar al mediodía. Y un año y un poquito para ver si lo que dicen es real, ¿eh? Porque quizás, quizás, es un rumor que anda dando vueltas. Ellos estarían planificando, los hermanos Gallagher, nuevamente una gira mundial para fines del 2027 que va a incluir a Latinoamérica después de la visita que hicieron acá el año pasado y el descanso en este 2026. Parecería que vuelven a los escenarios y Argentina estaría dentro de los países dentro de esta gira para recién finales del 2027.
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En punto de este martes, donde empezó bastante frío, ahora va mejorando. 10 grados la temperatura en la ciudad de Buenos Aires. Lindas canciones para acompañarte un ratito más en vivo. Sí, hasta la 1 estoy con vos, soy Caro Martínez. Y esto es 95.1. Bienvenidos.

0: Yo lo cambio, esclavo de nuestras mascotas, sí. ¿Quién no? Y con este frío, mucho más. A ver, siguen llegando los mensajes al 11 50 25 95 10. Una foto de una gatita hermosa durmiendo con la panza para arriba. Me muero del amor. Ella es Lali, dicen acá. Una gata de 9 kilos de amor puro que se convirtió en nuestra estufita cada noche. ¡Qué hermosa! Por acá también. Hola, soy Isa. Mi gato duerme conmigo, así queda todos los días en cama. Le gusta así también. Qué lindo cuando los gatitos duermen con la pancita para arriba. Me da mucha ternura. Bueno, me está gustando, que me manden su ritual de este invierno. ¿Cómo pasan el frío con sus mascotas? Todavía tenés tiempo de participar, antes de la 1 de la tarde. Ahí voy a estar anunciando el ganador de la bolsa de 7 kilos y medio de la mano de Natural Life para tu mascota.
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mediodía, 17 minutos, intoxicados, nunca quise. A ver cómo sigue la temperatura los próximos días. Miércoles, mínima de 5, máxima de 11, muy parecido al día de hoy, pero con el cielo mayormente nublado, a diferencia de ahora que el solcito está presente. Jueves, mínima de 8, máxima de 13, ahí va subiendo la temperatura, el cielo algo nublado. Viernes, terminamos la semana con mínima de 6, máxima de 13, también el cielo algo nublado. El sábado, el plan para que veas a la selección, por más de que sea tarde, vas a tener linda temperatura, Mínima de 9, máxima de 16, con el cielo parcialmente nublado. Ahora, la música de 21 Pilots.

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0: Daddy Yankee en Metro Power Hits 95.1. Ella me levantó. La que se levantó ayer en medio del estadio de Dallas cuando hizo los goles Messi. No fue una argentina, sino una colombiana, y te estoy hablando de la mismísima Shakira, que hinchó por Argentina ayer en el partido. También le dio un mensaje alentador y de mucho amor a Messi en sus redes sociales. Esa no es solo la novedad, porque seguramente lo habrás visto ayer en todas las redes porque se divulgó muchísimo. Pero la novedad es que hoy va a estar estrenando la versión en español de Daida y esta canción que estamos escuchando. Mirá. La canción del Mundial. Bueno, la va a estar estrenando hoy, que justamente juega Colombia contra Congo, y va a ser el momento para estrenarlo, y que a partir de las 11 de la noche se pueda escuchar en todas las plataformas digitales. Se va a estar escuchando ahí en el estadio. Ella no dijo precisamente en qué momento, en qué minuto exacto estará sonando en el estadio, pero sí que va a estar sonando. Así que también un lindo momento para Shakira, que la está rompiendo con la música como siempre y está disfrutando el Mundial 2026.
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Están participando en minutos nada más, ¿eh? Voy a estar diciendo quién es el ganador o la ganadora de esta bolsa de alimento de 7 kilos y medio de la mano de Natural Life.

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0: Ya casi me voy, pero antes quiero saber quién es el ganador o la ganadora de esta bolsa de 7 kilos y medio de alimento para mascotas de la mano de Natural Life. A ver, el audio ganador.
1: Buen día, ¿cómo están? Bueno, habla Marina de Ituzaingó. Esas fotos que mandé son de mi hija, que es fanática de los gatos. Bueno, salió la madre y así duerme con los gatos. Ella no puede dormir si no tiene a todos sus gatos encima. Tenemos 5 gatos, de los cuales 4 duermen así. Se llaman Punch, la que tiene la ropa. La otra se llama Darky, la negra. Después está Franui. Y después está Perla, que es la mamá. Bueno, nada, estaría bueno que nos ganemos la bolsita porque tenemos muchos gatitos porque nos encantan. Y bueno, para que ellos sean felices también. Hermosa la radio, la música, todo, todo, la plan y está bárbara. Besito, gracias, que tengan muy lindo día.
0: Beso grande, amiga, y felicitaciones. Sos la ganadora del día de hoy de esta bolsa de 7 kilos y medio de alimento para mascota. En este caso, para tus 5 gatitos. Son hermosos. Mandó la foto, todos fueron hermosos. Así que felicitaciones. Se lleva el alimento de Natural Life. 3 minutos ya, ¿eh? Ya llega Nico Maldonado para acompañarte en esta tarde de día martes. La temperatura está un poquito mejor, casi 11 grados en la ciudad, máxima para hoy 12. Y acuérdate que quizás probabilidades de lluvias hoy a la noche. A ver, te quedas obviamente acá. Gracias, Luqui, por la puesta en el aire. Gracias, Villita. Gracias, Cande, en las redes sociales. Soy Caro Martínez. Nos reencontramos mañana a partir de las 7. Adiós.

Dice por ahí que es el día más complicado porque falta un montón para el fin de semana. Bueno, hay que ponerle onda. ¿Cómo va lo tuyo? Ya pasamos apenas la 1 de la tarde. Temazos por acá, también en vivo en mph.fm. Soy Nico Maldonado. Disfrutá conmigo de las buenas canciones porque ya sabes, estás en 95.1.

0: está sintiendo el frío, ¿no? 10 grados 9, la sensación térmica, 1 de la tarde, 13 minutos. Sabes que conectamos en el WhatsApp, en el 11 50 25 95 10. El buen provecho que te digo todos los mediodías. Acá está, ¿eh? Buen provecho. ¿Qué hay de rico hoy? Pues un día de pastas con mucho queso rallado. Es queso rallado con pastas. Y eso no se discute. Vengan de a 20. Bruno Mars en Metro Power Hits 95.1 con I Just Might.
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0: reporte de demoras en el tren Rocan Ramal Alejandro Korn. Hubo hoy un accidente con una bicicleta, para que lo sepas. Mika en Metro Power Hits 95.1 con Love Today.
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0: Billie Eilish con Birds of a Feather. A la 1 y 31 minutos, 12 grados 3, la temperatura, cielo ligeramente nublado, un 49% la humedad, 5 la mínima para mañana, muchas nubes para este miércoles, máxima de 11 y el jueves mínima de 8, máxima de 13 grados con el cielo algo a parcialmente nublado. Repito, la sensación térmica 12 grados 3 en la ciudad de Buenos Aires. Hoy 5 partidos, ¿no? Porque tuvimos uno que ya comenzó a la medianoche, el de Jordania con Argelia, que quedó Jordania 1, Argelia 2. Eso fue hace unas cuantas, ya estaba durmiendo. Pero a ver qué tenemos por delante. A las 2, a las 14 tenemos Portugal con Uzbekistán, a las 5 de la tarde Inglaterra con Ghana, a las 8 de la noche Panamá con Croacia y el último de la jornada, tarde, pero allí estaré observando los resultados, el de las 23, Colombia con el Congo, la República Democrática del Congo. Vamos a ver qué onda con los resultados de este partido. ¿Vos qué onda? ¿Cómo va tu mediodía? Contalo en WhatsApp en el 11 50 25 95 10.
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Tenemos de momento tránsito sin demoras en ambos sentidos de la ruta 2, de la ruta 11. Abrazo a la gente que está al volante con 95.1, nos escucha a nosotros en Metro Power Hits. Sí, debo contarte que tenemos el servicio del premetro interrumpido, ¿eh? Hay un corte de vías en estos momentos, ahí complicando el servicio, así que premetro interrumpido. El Andrés Calamaro con algún lugar encontraré ya unos 13 minutos para las 2 de la tarde. Ella es Aitana y esto se llama 6 de febrero.

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0: Porque ese aplauso para mi amiga Julieta. ¡Viva México, cabrones!
1: Buen provecho si estás en pleno almuerzo, si tenés hambre, te hace ruidito la panza porque te atrasaste con cosas de laburo y tenés que ir a buscar las empanadas, esas económicas que están en los locales por todos lados. Bueno, jamón y queso y la de cheeseburger es la mejor que hay, te digo. 2:02, 12:13, la temperatura en la ciudad de Buenos Aires. Tengo canción de Babasónicos, de Sabrina Carpenter, de Luis Miguel, de Shakira, Taylor Swift también, él mató a un policía motorizado. ¿Qué te culan de gang también? Bueno, disfrutá de las canciones conmigo, estás en 95.

0: Juan de Garay, Perú, hay una reducción de carril por un choque, un accidente hace pocos minutos. Ya el Tren Roca parece que no normalizó, ¿eh? Estaba ahí el ramal Alejandro Korn con algunos líos. Bueno, ya ha vuelto a sus frecuencias habituales, para que lo sepas, ¿eh? Lo mismo el Premetro, sí, que ya está operando como corresponde con su frecuencia habitual. King en Metro Power Hits 95.1, Somewhere Only We Know.
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0: 12 grados 9 la temperatura, 2 de la tarde, 24 minutos. Buen provecho si estás comiendo. Viana del Metro, Power Hits con Diamonds.
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0: canción de Maroon 5. Bueno, 12.9 la temperatura, cielo ligeramente nublado, 49% la humedad. Miércoles mínima de 5 grados, muchas nubes, máxima de 11. Y el jueves mínima de 8, máxima de 13, con el cielo algo nublado. Ya pasó más de media hora del primer tiempo del partido Portugal-Uzbekistán. Un gol de Ronaldo a los 6 minutos, otro gol de Méndez a los 17, así que Portugal 2, Uzbekistán 1, porque el tanto en Uzbekistán lo metió Ganiev. Después tenemos a las 5 de la tarde Inglaterra gana, a las 8 de la noche Panamá, Croacia y a las 11 de la noche Colombia con República Democrática del Congo. ¿Vos qué onda? ¿Cómo va lo tuyo? Buen provecho. Estamos en WhatsApp conectando en el 11 50 25 95 10.
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3 de la tarde en la Argentina, 12.9 la temperatura en la ciudad de Buenos Aires. Mañana mínima de 5, máxima de 11 grados. ¿Qué onda vos? ¿Cómo va la tarde del laburo? Tengo canción de Madonna en un rato, de Coldplay, de Dua Lipa, de Train, de Eros Ramazzotti, de Diana Ross. Disfrutemos de la música, estás en 95.1.

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0: tenemos 13 grados de temperatura, 3 de la tarde, 12 minutos. WhatsApp para que ahí te des una vuelta mientras suena por acá Tini en Metro Power Hits con Down. Te leo en el 11 50 25 95 10.
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0: Adventure of a Lifetime, canción de Coldplay en esta tarde, 3:24, 12:3, la sensación térmica en la ciudad de Buenos Aires.
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12 grados 3, la temperatura 15 y 29. El cielo está parcialmente nublado, 46% la humedad, 5 grados para mañana. Ah, pará. Acabo de ver que pueden aparecer chaparrones esta noche. Esto no lo había dicho ni lo había visto. Es el último momento. Bueno, mañana miércoles mínima de 5 grados, máxima de 11, cielo mayormente nublado. Y el jueves mínima de 8, máxima de 13 grados con el cielo algo nublado. Ya tenemos este partido a los 67 minutos, Portugal 4, Uzbekistán 0. Hubo un gol que fue anulado, ¿sí? De momento, Ronaldo a los 6 minutos, Méndez a los 17, Ronaldo nuevamente a los 39 y ya en este complemento a los 60. Momento, Ronaldo a los 6 minutos, Méndez a los 17, Ronaldo nuevamente a los 39 y ya en este complemento a los 60.

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corte parcial en estos momentos en la 25 de mayo. Esto a la altura de Parque Chacabuco. Mano al centro, hay un operativo policial para que lo tengas presente. Se liberó lo que pasaba en Mansilla entre Ecuador y Pueyrredón, ¿eh? También otro operativo policial que complicaba ahí la cuestión. Y hay demoras en el tren Roca Servicio E6. A demoras y cancelaciones. Turfen Metro Power Hits 95.1 con pasos al costado.

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Metro Power Hits. 5-0 quedó el partido, tremendo. Una goleada de Portugal a Uzbekistán. Después a las 5 tenemos Inglaterra-Ghana, bueno, más tarde a las 8 Panamá y Croacia y a las 11 de la noche Colombia y el Congo. ¿Qué onda vos? 4 en punto de la tarde, 12 grados 13 la temperatura en la ciudad de Buenos Aires. Ya mañana va a bajar la temperatura más o menos, yo te había dicho que tendríamos quizá alguna tormenta aislada esta noche. 5 la mínima para este miércoles y 11 la máxima. Escuchamos a The Weeknd, a Justin Timberlake, a Justin Bieber, a Thalía con Nati Natasha en un ratito. Estás en 95.1.

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0: Él es Justin Timberlake. Esto es Rock Your Body a las 4 y cuarto en esta tarde. Muy fresca, ¿no? Se está sintiendo demasiado frío. Aunque no lo marca así la sensación térmica, o al menos no lo siento, ¿no? 12 grados 6 ahora, ¿eh? Estás en Metro Power Hits 95.1.
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0: Algunas cuestiones que tienen que ver con los trenes. Bueno, el Roca ya normalizó su servicio. Te había contado que el ramal 6 estaba ahí con algunas complicaciones. Está operando con su cronograma habitual, pero el Belgrano Sur, atención. Ramal González Catán, limitado Sáenz La Ferrere por un accidente en la estación Independencia. The Weeknd en Metro Power Hits con Can't Feel My Face.
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0: Amor, amor, amor, Luis Miguel en esta tarde, 4:32, 12:06, la temperatura mañana. Ah, antes que todo, leí por acá que podríamos traer chaparrones esta noche. ¿Qué onda con esto? ¿De dónde salieron? Bueno, miércoles mínima de 5 grados, máxima de 11, cielo mayormente nublado. Y el jueves, en la capital y los alrededores, mínima de 8 y 13, la máxima con el cielo algo a parcialmente nublado. Recién te contaba también que el partido, el segundo de la jornada, Portugal-Uzbekistán, quedó Portugal 5. Que están cero, Hubo ahí dos goles de Ronaldo. Más allá de esos dos goles, yo te quería contar que, bueno, hay un nuevo récord, ¿no? Porque hubo goles en seis ediciones distintas. Esto significa que con la anotación, la primera que se vio hoy, a los seis minutos del primer tiempo, el portugués se convirtió en el primer jugador en la historia en marcar en seis ediciones distintas de la Copa del Mundo. Es decir, en 2006 hubo gol, en 2010 hubo gol, en 2014 también, en 2018, en 2022 y bueno, hace un ratito también en este año en la Copa de 2026 lo han convertido al crack en el tema de los goles. Igual nuestro corazón ya sabe dónde está puesto. No hace falta que lo diga. Esto es simplemente información dura y acá estamos, ya con la expectativa puesta para el próximo fin de semana, sábado de la noche a las 11. Qué ganas, ¿no? Qué ansiedad. Si ya ayer estábamos todos desbordados de ansiedad, imagínate ahora la espera hasta el próximo sábado a ver qué onda ya. ¿Y qué te puedo decir? No quememos nada. Que fluya. ¿Vos qué onda? ¿Cómo va tu tarde? WhatsApp habilitado para que lo compartas y lo cuentes en el 11 50 25 95
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0: 12 grados 5, la sensación térmica 4 de la tarde, 46 minutos. Se siente frío, ¿no? ¿O soy yo? Contame tu sensación, compartila. 11 50 25 95 10 Vicentico en Metro Power Hits con Culpable.
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Ya está por empezar el partido de Inglaterra-Ghana, te iré contando acá el resultado, sí, los goles, si es que ocurren y suceden. Las 5 en punto de la tarde, 12-6, la sensación térmica que tenemos ahora en la ciudad de Buenos Aires. Mañana mínima de 5 grados, máxima de 11, el jueves mínima de 8, máxima de 13. Para hoy se esperan lluvias a la noche. Sí, que onda, algo medio inestable, aislado. 21 Pilots, Miranda, Ángela Torres, Bad Bunny y Madonna en un ratito. 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

0: Mirando por acá mi celu, no me habla de lluvias para esta noche. Sin embargo, me meto por acá y veo por otro lado que sí, se anuncia quizá alguna tormenta aislada para última hora de este día martes, con ya una mínima de 5 para mañana y una máxima de 11. 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Bueno, presta mucha atención a Metro Power Hits, que tenemos obviamente sorpresas. Ángela Torres, Vértigo.
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0: Qué buena canción de 21 Pilots en esta tarde, en esta vuelta a casa, en este regreso, ride. Bueno, a ver, Tren Belgrano Sur, Ramal González Catán, servicio limitado entre la estación Sáenz y la Ferrere. Hubo un accidente en Independencia, También el corte que se da en la 25 de mayo, corte parcial, a la altura de Parque Chacabuco, mano al centro, un operativo policial para que lo sepas. 5:20, estamos en Metro Power Hits 95.1.
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1: Qué lindo tema, ¿eh?
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1: Son by four, a puro dolor. Ya a las 5:30 de la tarde pasaditas. Qué feo que se siente, claro. Yo acá veo que tenemos 12 grados. Miro acá el teléfono que me dice la sensación térmica. Además de la temperatura, 7 la sensación. ¿Por qué tanta diferencia? ¿Hay viento? El que esté afuera que me lo diga en un mensaje, porque como no estoy afuera, estoy adentro, no puedo saberlo. 11-50-25-95-10. Por cierto, también se estaban anticipando algunos chaparrones aislados para esta noche, ¿eh? Mañana miércoles mínima de 5, máxima de 11. El cielo mayormente nublado y el jueves 8 la mínima y el cielo algo nublado, máxima de 13 grados. Ya mañana cumple años Leo Messi, ¿eh? El número 39. Ya parece que la selección argentina empezó a preparar el partido del sábado contra Jordania con la tranquilidad de que él le dio haber asegurado el primer puesto del grupo K y también el muy buen arranque en este Mundial 2026. Que por cierto estamos a los 32 minutos del primer tiempo. Inglaterra 0, gana 0. A las 8 de la noche tenemos otro partido más, el de Panamá con Croacia, y el último de la jornada a las 23, Colombia, República Democrática del Congo. ¿Cómo viene tu vuelta a casa? ¿Cómo viene ese regreso? Sabes que te regalo todos los días, todos lo hacemos, ¿eh? Buena música para que la pases linda, y si querés compartir algo, ahí te espero, ahí te leo, ahí te veo, ahí te escucho en WhatsApp, en el 11 50 25 95 10.
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0: Los Calientes, canción de Babasónicos en esta vuelta a casa, en este regreso que tiene bastantes complicaciones, mirá. Belgrano y Jujuy ya, bueno, se liberó al tránsito luego de un operativo de bomberos, pero tenemos mucha congestión en la 25 de mayo, mano a Liniers por un choque, dice por aquí el reporte, con una moto involucrada a la altura de Boedo. ¿Qué más te puedo contar? Otro choque en Independencia y Sarandí, hay reducción de carril. Otro más en Cabildo y Mendoza, hay un corte total sentido Avenida Juramento, sí, tenelo presente. En Dorrego, casi Figueroa, el corta también, tres heridos leves, complicó ahí hace un rato el tránsito. ¿Qué más? El tren Belgrano Sur, ramal González Catán, con servicio limitado entre la estación Sáenz y la Ferrere, un accidente que se dio en la estación Independencia. Ya unos 14 minutos para las 6 de la tarde, qué frío que se siente, 12 grados, pero de térmica 7. Volvemos con buenas canciones en Taratatán 95.1.
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1: Bueno, 7 grados de sensación térmica, 6 en punto de la tarde. Volvemos, tenemos buena música para vos. BTS tengo en unos minutos. Ed Sheeran, Maluma, Diego Torres, Coti, Andrés Calamaro, Ace of Base, Olivia Rodrigo. Ah, qué lindo, estás en 95.1.

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0: con el tránsito. BTS Swim en Metro Power Hits 95.1. Lo digo porque tuvimos un accidente en la Lugones, pasando ahí lo que es Sudahondo. Está complicado todo. El subte se limitado entre Diagonal Norte y Constitución, Y sí, obviamente, por esto que te decía, muy trabada la Ilia, Cantilo también hacia el norte. Ay, paciencia, paciencia. 6 de la tarde, 12 minutos.
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0: Oops, I Did It Again, Britney Spears. A las 6 de la tarde, 23 minutos, con 12 grados de temperatura, para mí se siente menos. No sé si te sucede lo mismo. 5 o 6 grados, un frío. Estás en 95.1.
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Felices los cuatro. Maluma en esta tarde, en esta vuelta a casa. Y acá tengo para repasar con vos el pronóstico del tiempo. Sí, te dije cuántas veces que se siente un frío. Si bien tenemos 10.4 de temperatura, la térmica, esperá que lo voy a checar en el teléfono. Así que me ando. Bueno, no me anda nada. ¿No les pasa que no les anda ni WhatsApp ni Instagram? Díganme si soy el único. Está sucediendo algo con las plataformas. La sensación térmica 7 grados. Y mañana mínima de 5, con una máxima de 11, muchas nubes.

0: El jueves, 8 la mínima, cielo algo nublado, máxima de 13 grados. Ya pasamos los 70 minutos de este partido, ¿eh? Inglaterra 0, gana 0. Sí, así. A las 8 tenemos Panamá con Croacia. Y a las 23, el último de esta jornada, Colombia, República Democrática del Congo. Quería chequear si... No. Mira, pensé que había algún partido a la medianoche o a la 1 o 2 de la mañana. Por ahora no. Recién mañana. Mira, ya que está, lo decimos. 1, 2, 3, 4... Ah, 6 partidos hay mañana. Mira, a las 4 Suiza con Canadá y también Bosnia y Herzegovina con Qatar. A las 7 de la tarde Escocia y Brasil y también Marruecos, Haití. Y a las 10 de la noche tenemos Sudáfrica y Corea del Sur y también República Checa y México. Una locura mañana, se superponen de hecho 3, mira. 3 partidos superpuestos. Bueno, che, a las 6 de la tarde, 34 minutos, la vuelta a casa en Metro Power Hits 95.1.
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0: Teníamos algunos problemas con la línea C del subte, ya han sido solucionados, así que presta servicio completo entre cabeceras, normalizando su frecuencia habitual, la línea C del subte, ya a las 7 menos cuarto de la tarde, con mucho frío, 10.4 la sensación térmica, aunque yo siento más abajo todo. Andrés Calamaro en Metro Power Hits 95.1 con 5 minutos más, minibar.
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0: Tenía que investigar por acá por Twitter o X, y efectivamente, Facebook, WhatsApp, Instagram caídos en todo el planeta, por lo que veo acá. Hay gente de Brasil, en Rusia, ¿en dónde más? En Polonia. ¿Te está pasando también que te metes y no te cargan las historias? ¿O no ves nada en el feed? ¿O queda como en blanco todo? ¿En WhatsApp las imágenes no descargan? Bueno, tranqui, porque nos está pasando a todos. No es que tu teléfono anda mal. Olivia Rodrigo, el Metro Power Hits 95.1 con Good For You. Ya unos 4 minutos para las 7. La licenciada Agustina Juárez está más que lista, ¿eh? Se va a quedar con vos, te va a presentar buena música. Michelle Quispe, genio, gracias, ¿eh?, por la puesta en el aire. También se queda por acá la Colo para acompañarte. Mañana mínima de 4 grados, máxima de 11, muchas nubes. Soy Nico Maldonado, fue un placer acompañarte. Seguís escuchando lo mejor en Metro Power Hits 95.1. Chau.
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tarde en todo el país, 10 grados en la ciudad de Buenos Aires. Hola, hola, bienvenido, bienvenida. Segundo día de la semana, llegó el martes. Estás volviendo a casa después de trabajar. Hace muchísimo frío, pero tenemos lindas canciones para alegrar este día, así que quédate acá con nosotros. En esta hora suena Bruno Mars, Turf, Black Eyed Peas, Lola Young y muchos artistas más. Soy Au Juárez y estás en 95.1.

0: minutos, pasan de las 7 de la tarde. Lo que suena es Bruno Mars, I Just Might, en Metro Power Hits. Tren Belgrano Sur, Ramal González Catán, funciona con servicio limitado entre Doctor Sáenz y La Ferrere por un choque con una persona en Independencia. Ramal Marino circula con su frecuencia habitual.
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7 de la tarde, 17 minutos. Lo que suena es Turf, Loco un poco en Metro Power Hits. Te cuento que en autopista Buenos Aires-La Plata hay tránsito con demora sobre el egreso de acceso sudeste y zona Wilde sentido La Plata. Bahía Blanca y Cervantes hay reducción de carril por un operativo de bomberos. Bueno, bajó un poco la temperatura, se nota, hace mucho frío en la ciudad de Buenos Aires en este martes. 9 grados tenemos en estos momentos, cielo ligeramente nublado. Se pronostican algunas lluvias para esta noche, así que tenelo en cuenta. Mañana miércoles sigue el frío, mínima 4 grados, máxima 11, con cielo mayormente nublado. Y el jueves tenemos una mínima de 8, una máxima de 13 y el cielo algo nublado. Acá seguimos con lindas canciones acompañándote en el regreso a casa. Lo que suena es Black Eyed Peas, Where is the Love?

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De la tarde. Bueno, hoy martes también hubo partidos del Mundial, por supuesto, como todos los días. Más temprano jugaron Jordania contra Argelia, ganó Argelia 2-1. También jugaron Portugal contra Uzbekistán, goleó Portugal 5-0, le ganó a Uzbekistán. Inglaterra contra Ghana, empataron 0-0. Ahora a las 8 de la noche tenemos Panamá contra Croacia y a las 11 de la noche Colombia contra República Democrática del Congo. Bueno, la selección argentina volvió a entrenarse después del triunfo 2-0 frente a Austria y Scaloni empezó a probar variantes pensando en el cierre de la fase de grupos ante Jordania. La gran novedad fue una formación inédita, con varios cambios respecto al equipo que viene de ganar sus dos primeros partidos. Con la clasificación a los 16avos de final prácticamente asegurada, el cuerpo técnico analiza rotar algunos nombres para administrar cargas físicas y darle minutos a futbolistas que todavía tuvieron poca participación en el Mundial. Así que bueno, este sábado jugamos contra Jordania a las 11 de la noche. ¿Con quién lo ves?

0: 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Bueno, contame, dale. 11 50 25 95 10. 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

0: Metro Power Hits, lo que suena es Chapel Run, Good Luck Babe, cuando faltan 4 minutos nada más para las 8 de la noche. Tren Roca Ramal Corn limitado hasta Gleu solamente por un choque con un vehículo en Guernica. Acceso a norte, kilómetro 23, sentido al norte, choque entre un auto y una moto. Así que tened precaución si andás por ahí. Subtes a horario, seguimos con lindas canciones.
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conectados en la ciudad de Buenos Aires. Abrimos una nueva hora. ¿Cómo viene tu martes? Bueno, está fresco, sí, es el segundo día de la semana, que algunos dicen que cuesta un poquito más que el lunes, pero bueno, tenemos temazos, por supuesto, así que quédate acá con nosotros. En esta hora suena Dua Lipa, Charlie Puth, Shakira, David Guetta y muchos artistas más. Soy Au Juárez, quédate en 95.1.

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0: pasan de las 8 de la noche. Suena Abel Pintos, Sueño Dorado en Metro Power Hits. Ya empezó el partido entre Panamá y Croacia. Empatan 0-0 por el momento. 9 grados en la ciudad de Buenos Aires. Mucho, mucho frío en este martes. Cielo ligeramente nublado. Mañana miércoles mínima 4, máxima 11. Y cielo mayormente nublado.
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Spaghetti del Rock sonando en Metro Power Hits cuando pasan 17 minutos de las 8 de la noche. Tren Roca Ramal Korn hasta Gleu, solamente por un choque con un vehículo en Guernica. Ramal Ezeiza funciona con demoras y cancelaciones. Ya quedó liberada la calzada en autopista Buenos Aires-La Plata tras un choque en el kilómetro 9, sentido La Plata. Seguimos, ¿eh? Esto es Dance Cake by the Ocean.

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0: la ciudad de Buenos Aires, qué frío que hace hoy, Y vamos a ver cómo vienen los partidos del Mundial del día de hoy. A ver, bueno, jugaron Jordania contra Argelia. Más temprano ganó Argelia 2-1. También Portugal contra Uzbekistán. Ganó Portugal 5-0. Inglaterra contra Ghana. Empataron 0-0. Ahora está jugando Panamá contra Croacia. Van 29 minutos del primer tiempo. Empatan 0-0 por el momento. Y a las 11 de la noche tenemos Colombia contra República Democrática del Congo. Y Cristiano Ronaldo volvió a hacer historia en los mundiales. En el triunfo de Portugal ante Uzbekistán, marcó 2 goles y alcanzó un registro único. Se convirtió en el primer futbolista en anotar en 6 copas del mundo diferentes. Y además celebró de manera muy especial. Después de recibir algunas críticas por su rendimiento, respondió dentro de la cancha con un doblete y su clásico festejo, demostrando que sigue siendo una de las grandes figuras del torneo a sus 41 años.
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Para Lamas, una brasileira sonando en Metro Power Hits. Cuando faltan 20 minutos nada más para las 9 de la noche. Te cuento que el tren Belgrano Sur, ramal González Catán, ya completa su recorrido tras un choque con una persona en Independencia. 8 grados en la ciudad de Buenos Aires. Acá seguimos con lindas canciones en este martes. Él es Camilo Vida de Rico. Yo puedo.

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0: BTS Dynamite sonando en Metro Power Hits. Y atención con esta noticia. Una fan brasileña de BTS fue condenada en Corea del Sur por acosar a uno de los cantantes de la banda. La mujer visitó la casa del cantante al menos 22 veces y llegó a tocar el timbre 133 veces en un solo día. Bueno, una locura, ¿eh? Lo que puede hacer uno por un artista, una fan por un artista. 7 minutos faltan para las 9 de la noche. Seguimos con lindas canciones en Metro Power Hits.
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8 grados en la ciudad de Buenos Aires y mientras cocinas algo rico, te acompañamos con lindas canciones, ¿eh? En esta hora suena Cristian Castro, Adele, Taylor Swift y muchos artistas más. Soy Abu Juárez, quédate en 95.1.